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Y qué gusto ya saber que Marquito Avilés, nuestro buen amigo, el popular mijo lindo, está ya enganchado a la compañía de El Rincón del Pato. 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

hoy, 6 de junio 2026. Mil gracias a quienes estuvieron en compañía del programa, realizando sus actividades, descansando en casita, a bordo de sus vehículos. Desearles una linda noche, un buen fin de semana, y si Dios quiere, estaremos con ustedes próximamente. Muchas gracias.

0: las 8.
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Bueno, mijo, más tarde lo llamo. Tranquilo, muchachos, déjenlo pasar. Dígame, ¿me mandó a llamar? En este sobre está la mitad de su dinero y la fotografía. Quiero este trabajo para hoy mismo. Ok, me voy por él.

0: ¡Cantinero! ¡Cantinero!
1: ¿Qué pasa, Gerardo?
0: Dos cervezas, por favor.
1: ¿Otra vez chupando? ¿Por la cizañosa?
0: Sí, cantinero.
1: Chupemos entonces.
0: Chupemos.

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por favor, entiéndeme, caramba. 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La otra, todo el tiempo la otra. La otra la creaste tú. Sí, tú. Con tu falta de afecto, cariño y comprensión que jamás me tuviste. ¿De qué te quejas? ¿La casa? ¿Los muebles? Todo se queda contigo. Solo me voy yo. Yo que nunca signifique nada para ti. Total, no pierdes nada. Mis hijos, pobrecitos mis pequeñuelos, te los dejo, porque no quiero que tengan otra madre, porque para ellos tú eres la mejor. ¿Algo más? ¿Otra oportunidad? ¿Tú estás loca? No me hagas reír. ¿Qué cosa? ¿Que recién has comprendido que me quieres? ¿Que podemos empezar de nuevo?

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nunca volver a pecar. Amén. Rezaremos este rosario para gloria de Dios, de la Virgen Santísima, nuestra Madre, y por las almas del purgatorio.

Misterios gloriosos para rezarse miércoles y domingos. Primer misterio, la resurrección de Jesús. Padre nuestro que estás en el cielo, santificado sea tu nombre. Venga a nosotros tu reino.

0: eres de gracia, el Señor es contigo. Bendita tú entre las mujeres y bendito el fruto de tu vientre, Jesús.
1: Santa María, Madre de Dios, ruega por nosotros pecadores, ahora y en la hora de nuestra muerte. Amén.
0: Dios te salve, María, llena eres de gracia, el Señor es contigo.

día, perdona nuestras ofensas, como también nosotros perdonamos a los que nos ofenden. No nos dejes caer en la tentación y líbranos del mal. Dios te salve, María.

0: ruega por nosotros pecadores, ahora y en la hora de nuestra muerte. Amén.
1: Dios te salve María, llena eres de gracia, el Señor es contigo. Bendita tú entre las mujeres y bendito el fruto de tu vientre, Jesús.
0: Santa María, Madre de Dios, ruega por nosotros.

0: sobre los apóstoles y María Santísima. Padre nuestro que estás en el cielo, santificado sea tu nombre. Venga a nosotros tu reino, hágase tu voluntad, en la tierra como en el cielo.
1: Danos hoy nuestro pan de cada día, perdona nuestras ofensas, como también nosotros perdonamos a los que nos ofenden. No nos dejes caer en la tentación y líbranos del mal.
0: Dios te salve María, llena eres de gracia, el Señor es contigo.

0: salve María, llena eres de gracia, el Señor es contigo. Bendita tú entre las mujeres y bendito el fruto de tu vientre, Jesús.
1: Santa María, Madre de Dios, ruega por nosotros pecadores, ahora y en la hora de nuestra muerte. Amén.
0: Dios te salve María, llena eres de gracia, el Señor es contigo. Bendita tú entre las mujeres y bendito el fruto de tu vientre, Jesús.
1: Santa María, Madre de Dios, ruega por nosotros pecadores, ahora y en la hora de nuestra muerte. Amén.
0: Dios te salve María, llena eres de gracia, el Señor es contigo. Bendita tú entre las mujeres y bendito el fruto de tu vientre, Jesús.
1: Santa María, Madre de Dios, ruega por nosotros pecadores, ahora y en la hora de nuestra muerte. Amén.
0: Dios te salve María, llena eres de gracia, el Señor es contigo. Bendita tú entre las mujeres y bendito el fruto de tu vientre, Jesús.
1: Santa María, Madre de Dios, ruega por nosotros pecadores, ahora y en la hora de nuestra muerte. Amén.
0: Dios te salve María, llena eres de gracia, el Señor es contigo. Bendita tú entre las mujeres y bendito el fruto de tu vientre, Jesús.
1: Santa María, Madre de Dios, ruega por nosotros pecadores, ahora y en la hora de nuestra muerte. Amén.
0: Dios te salve María, llena eres de gracia, el Señor es contigo. Bendita tú entre las mujeres y bendito el fruto de tu vientre, Jesús.
1: Santa María, Madre de Dios, ruega por nosotros pecadores, ahora y en la hora de nuestra muerte. Amén.
0: Dios te salve María, llena eres de gracia, el Señor es contigo. Bendita tú entre las mujeres y bendito el fruto de tu vientre, Jesús.
1: Santa María, Madre de Dios, ruega por nosotros pecadores, ahora y en la hora de nuestra muerte. Amén.

0: por los siglos de los siglos. Amén.
1: María, Madre de Gracia, Madre de Misericordia,
0: en la vida y en la muerte, ampáranos, Gran Señora.
1: Cuarto misterio, la

0: nuestras ofensas, como también nosotros perdonamos a los que nos ofenden. No nos dejes caer en la tentación y líbranos del mal.
1: Dios te salve María, llena eres de gracia, el Señor es contigo. Bendita tú entre las mujeres y bendito el fruto de tu vientre Jesús.
0: Santa María, Madre de Dios, ruega por nosotros pecadores, ahora y en la hora de nuestra muerte. Amén.
1: Dios te salve María, llena eres de gracia, el Señor es contigo. Bendita tú entre las mujeres y bendito el fruto de tu vientre Jesús.
0: Santa María, Madre de Dios, ruega por nosotros pecadores, ahora y en la hora de nuestra muerte. Amén.
1: Dios te salve María, llena eres de gracia, el Señor es contigo. Bendita tú entre las mujeres y bendito el fruto de tu vientre.

0: salve María, llena eres de gracia, el Señor es contigo. Bendita tú entre las mujeres y bendito el fruto de tu vientre, Jesús.
1: Santa María, Madre de Dios, ruega por nosotros pecadores, ahora y en la hora de nuestra muerte. Amén.
0: Dios te salve María, llena eres de gracia, el Señor es contigo. Bendita tú entre las mujeres y bendito el fruto de tu vientre, Jesús.
1: Santa María, Madre de Dios, ruega por nosotros pecadores, ahora y en la hora de nuestra muerte. Amén.
0: Dios te salve María, llena eres de gracia, el Señor.

0: salve María, llena eres de gracia, el Señor es contigo. Bendita tú entre las mujeres y bendito el fruto de tu vientre, Jesús.
1: Santa María, Madre de Dios, ruega por nosotros pecadores, ahora y en la hora de nuestra muerte. Amén.
0: Dios te salve María, llena eres de gracia, el Señor es contigo. Bendita tú entre las mujeres y bendito el fruto de tu vientre, Jesús.
1: Santa María, Madre de Dios, ruega por nosotros pecadores, ahora y en la hora de nuestra muerte. Amén.
0: Dios te salve María, llena eres de gracia, el Señor es contigo.

Espíritu Santo, Virgen Purísima después del parto, en tus manos ponemos nuestra caridad, para que la inflames, nuestras necesidades, para que las remedies, y nuestras almas, para que las purifiques.

0: misericordia, vida, dulzura y esperanza nuestra, Dios te salve. A ti llamamos los desterrados hijos de Eva. A ti suspiramos gimiendo y llorando en este valle de lágrimas. Ea pues, Señora abogada nuestra, vuelve a nosotros tus ojos misericordiosos, y después de este destierro muéstranos a Jesús, fruto bendito de tu vientre, oh clemente, oh piadosa, oh dulce Virgen María. Ruega por nosotros, Santa Madre de Dios,
1: para que seamos dignos de alcanzar las promesas de nuestro Señor.

0: Escúchanos,
1: Jesucristo, escúchanos.
0: Dios Padre Celestial,
1: ten piedad de nosotros.
0: Dios Hijo Redentor del mundo,
1: ten piedad de nosotros.
0: Dios Espíritu Santo,
1: ten piedad de nosotros.
0: Santísima Trinidad, que eres un solo Dios,
1: ten piedad de nosotros.
0: Santa María,
1: ruega por nosotros.
0: Santa Madre de Dios,
1: ruega por nosotros.

0: Cordero de Dios, que quitas el pecado del mundo,
1: perdónanos, Señor.
0: Cordero de Dios, que quitas el pecado del mundo,
1: óyenos, Señor.
0: Cordero de Dios, que quitas el pecado del mundo,
1: ten piedad y misericordia de nosotros.
0: Ruega por nosotros, Santa Madre de Dios,
1: para que seamos dignos de alcanzar las promesas de nuestro Señor Jesucristo.
0: Concédenos, oh Dios, a nosotros, tus siervos, que gocemos de continua salud de alma y cuerpo, y por la gloriosa intercesión de la bienaventurada siempre Virgen María, seamos libres de las tristezas de la vida presente y gocemos de las alegrías de la vida eterna. Por Cristo nuestro Señor.
1: Amén.

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0: tú.
1: Ali Puncha, buenos días. Bienvenidas, bienvenidos. Ali Shamushka, Ali Shamushkaku. Que tengan una linda mañana. Shuja Ali Puncha Charinki. Saludos a toda mi gente. Napana, Tuku y Kamba, Runa Unara. Buenos días, amigos oyentes de las distintas nacionalidades de la Amazonía. Ali Puncha, Tuku y Mashiguna, Kaikaranchimita, Rimar, Marcamanda. Sean ustedes bienvenidos al programa Fiesta Popular. Kanguna, Lishamuska, Actituku y Guna Hatunistama. Un placer inmenso emitir las mejores canciones de corte popular. Kusha, Nishka y Manda, Kanguna, Kai, Aliuya, Chinaguna, Wampak, Tausha. Mi nombre es José Luis Barrera, Ñukashuti José Luis Barrera. Es un placer trabajar desde Santuario, acá en Baños de Agua Santa. Trabajan Gapak Radiupi, Santuario Baños, Yacta Manta. Aquí iniciamos el programa. Gracias desde ya su sintonía.

quienes ya se conectan a esta hora de la mañana. Mashi, Angelito Morales, Gropil, Ginger, Pedro Correa, Alex Villasís, María Poma, Eli Gracia, Pau, Pepi, Zulema,

0: Power Frey. Un saludo enorme en Espíndola, Loja, para Segundito Cordero y Carmen Castillo. Bendiciones siempre.
1: Al

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8: De retorno, gracias, saludos a Luchito Casco, a todo su personal en el sector de La Pampa. 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

que recuerde que siempre va a tener el cariño y el amor de su familia y de quienes le estiman y le quieren muchísimo. Que en los momentos difíciles y bonitos estarán con él. Hoy está de aniversario. Me escucha ahí en el hospital.

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De retorno, gracias, segunda hora del programa y cambiamos el ritmo como siempre, como todos los domingos que tenemos el programa para quienes nos están escuchando en 107.3 Santuario Siempre Contigo, a la gente que está en el TikTok, gracias a Samuelito Rojas, lindo día para él, gracias por compartir el programa, por darle un like. Iniciamos la segunda hora del programa y permítame enviar un saludo a nuestra gente en la Pailita de la Perdición, a Carlitos, a Jenny y a Olguita, gracias, a Blanquita Muñoz, sector del Calvario en la Piedrita de la Perdición, saludos también a esta hora de la mañana en la Casa de los Pericos, restaurante en la parroquia Ulva, lindo día de trabajo para Edu, Centro de Hidroterapia Jorge Gamboa, su manager en salud ahí en la 16 de diciembre, y Martínez, lindo día a toda la gente de Hoteles Pa Gamboa, a la gente que me escucha a esta hora de la mañana en los distintos sectores del cantón, lindo día para todos y cada uno de ustedes.

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2: Yo soy la resurrección y la vida, el que cree en mí, aunque esté muerto, vivirá. Parte mortuorio. Descansó en la paz de su creador, quien en vida fue la señora Gloria Teresa Sánchez Balseca, que de Dios goce. Su esposo Carlos Roballo, sus hijos Diego Carlos y Andrés Roballo Sánchez, sus hijas políticas Mayra Velasco y Andrea Llerena, sus nietos Martín Josué Valentina Roballo Velasco y Joaquín Roballo Llerena. Sus padres Carlos Sánchez y Teresa Balseca, sus hermanos Delia, Danilo y Yolanda, Margarita, Nelly, Gonzalo, Norma, Carlos, Iván y Richard Sánchez Balseca, sobrinos, primos, hermanos, políticos y demás familiares, tienen el pesar de comunicar su sensible fallecimiento acaecido el viernes 5 de junio en la ciudad de Ambato e invitan a la velación de sus despojos mortales en la funeraria Cando, frente al hospital de Puyo, y a la misa de cuerpo presente que se realizará en la catedral de Puyo hoy domingo 7 de junio a partir de las 11:30 de la mañana. Por la

0: eternamente agradecidos. Puyo, junio del 2026.
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básicamente comunicarse a las líneas telefónicas 2740-526, 2740-826 o un clip de audio al 0960-713721. Allí con su nombre, su apellido, su número de cédula y nos indica cuál es la posición, cuál es la ubicación final del Campeonato Mundial de Fútbol. El campeón, vicecampeón, tercer y cuarto lugar. Si usted acierta, se lleva $300 en efectivo. Así que está

2740-526-2740-826. 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Y allí nos dice qué países se ubicarán entre los cuatro mejores en el Campeonato Mundial de Fútbol.

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6: Efectivamente, siempre junto a ti, siempre contigo. Te acompañamos las 24 horas, los 365 días del año. ¡Qué gusto! 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A full volumen nos dicen. 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

Sí, claro. Marquito Avilés, mijo lindo, también ya en compañía del programa. Sí, claro, ¿no? Hoy precisamente, en una semana, ya juega la tricolor.

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0: 16 minutos.
1: Buenos días, Patricio Luna. ¿Pueden inscribir para el pronóstico?
0: Claro que sí.
1: El número de cédula es 8. A ver, cédula es 1, 8, 0. Cinco, uno, ocho, tres, uno, tres, raya dos. Pronóstico es Estados Unidos, España, Ecuador, Francia, Argentina y Brasil, no sé. Soy Miriam Casco desde Vizcaya.
0: Listo, Miriam, ya está participando desde Vizcaya. Miriam Casco nos dice chévere, pero hay que

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4: Buenos días, don Patricio, ¿cómo está? Por favor, una canción de Ricky Iglesias y María Becerra, Así es la vida. Un saludo desde San Vicente. Muchas gracias.
5: Claro, muchísimas gracias también, con mucho gusto.

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1: Buenos días, Radio La Voz del Santuario. Mi nombre es Dayana Aravancés y quiero participar para los equipos que van a quedar en el Mundial. Yo creo que van a quedar Francia, España, Portugal y Argentina. Mi número de teléfono es 096-047-7295. Muchas gracias.
2: Listo, Dayanara, pero por favor envíenos el número de cédula. El número de cédula también es requisito. Nombre, apellido, número de cédula. Y ya está participando en la polla mundialista Santuario. Tiene la posibilidad de llevarse, vean,

0: Buenos días, Radio La Voz del Santuario. Mi nombre es Joel Noriega y quiero participar para los equipos finalistas del Mundial. Voy con Inglaterra, Francia, España y Portugal. Mi número de celular es 096-991-8110. Mi cédula 060-58-32-344. Muchas
1: listo,
0: gracias.
1: Listo, ya está participando Joel.
2: Buenos días, Radio La Voz del Santuario. Mi nombre es Dayana Ramancés y quiero participar en eso de los equipos que van a quedar en el Mundial. Yo creo que van a quedar Francia, España, Portugal y Argentina. Mi número de cédula es 1850-33-5934 y mi número de celular es 096-047-7295. Muchas gracias.
1: Ya sabe.
3: Buenos días, Radio La Voz del Santuario. Mi nombre es Glenda López. Mi número de cédula es 18-024-39-56-0. Y mi pronóstico es España, Francia, Inglaterra y Portugal. Mi número de teléfono es el 098-4171-597. Gracias.
1: Muchas gracias cada una de las participaciones. Así tienen la posibilidad de llevarse $300 si aciertan con la ubicación de los cuatro países. Campeón, vicecampeón, tercer y cuarto lugar. Y usted puede participar las veces que desee. Puede hacer cambios, ¿no? Puede hacer variantes. Porque muchas veces, cuestión de suerte, también de conocimiento, pero también la suerte influye bastante para poder acertar y atinar con la ubicación de los cuatro países y llevarse $300 en efectivo en la

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2: Buenas tardes, mi nombre es Esteban Rafael Carriagaski. El número es cédula 22-50-14-98-75. Los pronósticos que pienso que van a quedar entre los cuatro primeros son campeón Francia, segundo lugar España, tercer lugar Argentina y cuarto lugar Países Bajos. Gracias.
3: Así de fácil, muchas gracias. Ya le inscribimos entonces también a otros participantes, ¿no? Para

minutos, gracias a la sintonía también en el interior Mercado Central. Muchas gracias a la gente que trabaja acompañado de Santuario y nuestros exquisitos cueros cuerazos en los cueris de ruta también. Muchísimas gracias a la sintonía. Salimos a la pausa.

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6: Estamos ya en las 12 del día con 26 minutos y queremos complacer y saludar también y agradecemos la sintonía en el

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Y así estamos llegando a la parte final del programa. Decirles mil gracias a todas y cada una de las personas que nos pidieron acompañarles en esta jornada de domingo 7 de junio 2026. A pocas horas nada más del partido amistoso que tendrá Ecuador frente a Guatemala, previo a lo que será su actuación ya en el Mundial de Fútbol que se inicia este día jueves. Y recuerde que usted puede seguir participando en la Polla Mundialista Santuario con su nombre, apellido, número de cédula. Y nos da la ubicación de los cuatro países que usted cree van a quedar en primer lugar.

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1: Hola, hola, hola. Muy buenas tardes, amigos y amigas de Radio La Voz del Santuario. Qué gusto, qué placer tenerlos otra vez en un domingo espectacular. Domingo 7 de junio del presente año. Nuestro primer domingo, sí, nuestro primer domingo de este mes. Así que vamos a estar súper conectados con La Voz del Santuario. Yo le invito a usted a que nos envíe su mensaje de texto al 0960-713721. ¿Qué canción quiere escuchar? ¿Qué saludito quiere dar a conocer a través de nuestro medio de comunicación? Hágalo, estamos aquí siempre para poder servirle. 0960-713721.
2: ¡Esa es mi
1: tía! O llámenos a través de nuestros teléfonos 2740-526, 2740-826. Ingresamos a cabina principal y nos quedamos hasta las 17 horas 5 de la tarde. Bienvenidos y bienvenidas.

las 13 horas con 21 minutos, 1 de la tarde con 21 minutos y continuamos, por supuesto, disfrutando con 107.3 FM. Saluditos para todas las bellas, todas las bellezas de Baños de Aguasanta, porque este tema se denomina Bella. De Wall 5. Retomamos aquel 2018 cuando se estrenó este tema exitoso, sonando en todos los lugares del planeta, radialmente siendo un éxito, porque los buenos temas jamás pasan de moda. Permítame enviar este saludito para todas nuestras amigas bellas, aquellas que nos sintonizan en este domingo 7 de junio del presente año. Disfrutamos de Wall 5.

usted quiera, nos llama. Oiga, sí, porque aquí estamos con esta playlist súper chévere de Santuario FM. Y también queremos escuchar sus llamadas telefónicas. Coméntenos desde qué lugar usted nos sintoniza. Está siempre conectados con la radio de los Baneños. Una tarde normal, no hay ni sol ni lluvia. Es un ambiente templadito para disfrutar de domingo, para disfrutar con la familia, para salir a comer, para degustar de un delicioso heladito, de lo que usted quiera en este súper domingo, pero siempre conectado con

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con 48 minutos y dentro de nuestra primera hora de programa vamos a enviar un saludo muy especial para nuestros amigos que nos sintonizan desde su vehículo por las calles del pedacito de cielo de Baños de Agua Santa. Saluditos para don Patricio Cruz, que está en sintonía de Radio La Voz del Santuario. Con esta vibra súper bonita, con buenos momentos, claro que sí, con estos éxitos musicales que nos sacan una sonrisa, que eleva nuestra energía y la vibra. Como dicen por ahí, los goodbyes, o más o menos así. Elia es mi fiesta, claro que sí. Carlos Vives nos presentó este éxito musical. Reiteramos el saludito para nuestro gran amigo Patricio Cruz. Desde Baños de Agua Santa. Allí el saludito para nuestro gran amigo que es en sintonía. De 107.3 FM. El baile inolvidable. Éxito del 2025 y que trasciende hasta este año junto a Bad Bunny.

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llegamos a nuestro primer segmento de la tarde, Farándula Internacional. En el mundo del espectáculo vamos a hablar sobre dos notas importantes que enlazan a uno de los temas más escuchados y esperados por todo el mundo, y es que la FIFA World 2026 llega ya el próximo jueves. Se estará estrenando el Mundial de Clubes 2026. Y es que muchos se piensan cómo estará programado tanto el show de inauguración como los partidos en este caso. Por otro lado, también marcas exitosas e internacionales han desarrollado cortometrajes por esta temática deportiva. Y a propósito, nos vamos a enfocar en esta primera nota. Y es que marcas reconocidas como Nike reúne a deportistas mundiales. A Cristiano Ronaldo, a LeBron James, en una gran campaña para la Copa del Mundo. Y no solo a ellos, sino a varias celebridades del mundo deportivo. Sin duda, Nike quiere convertir la Copa Mundial de la FIFA 2026 en un auténtico espectáculo de Hollywood. Y es que la reconocida marca deportiva presentó recientemente un cortometraje repleto de celebridades y estrellas del fútbol. Una producción que sus ejecutivos describen como una campaña de gran escala, y es que está inspirado en las superproducciones cinematográficas para promocionar el torneo. Este proyecto reúne a figuras como LeBron James, Travis Scott, Kim Kardashian, Jason Sudeikis en su icónico papel de Ted Lasso, Tiny Titan, Lisa Yomiko y la presentadora Kay Scott. Junto a ellos aparecen estrellas del fútbol como Cristiano Ronaldo, Kylian Mbappé, también por ahí Haaland, Vinicius Jr., además de leyendas como Ronaldinho. Por ahí también está Ibrahimovic, Didier, Eric Cantona y Jorge Campos. Todos juntos en una superproducción. Y es que Nike lanzó con el título Rip the Strips con las mayores estrellas del fútbol. Y es que esta marca apuesta por una experiencia más allá de la publicidad tradicional. Es una producción que incluye momentos más relajados y entretenidos, entre ellos una divertida interacción entre Haaland y Tiny Titan. Y es que según Turndon, los fanáticos disfrutan cada vez más de conocer las personalidades de cada una de las estrellas, más allá de lo que muestran dentro del terreno de juego. Esto fue un completo cortometraje de Hollywood donde mencionaban bastante que si bien en una producción de cine existe un guión, pero en el campo de juego no puede existir un guión. Es innato, es propio, es la habilidad y don de cada jugador bajo la dirección técnica, pues de este caso de cada una de sus selecciones. Esta fue la campaña que trajo mucho anhelo a la Copa del Mundo 2026. ¿Usted qué opina? Este cortometraje se encuentra en varias redes sociales, en plataformas como TikTok, en YouTube, etcétera. Todas las plataformas del mundo ya lo están visualizando y lo están lanzando. De esta manera, Nike lanza ya su proyecto para el Mundial 2026, que está a unos días nada más de su desarrollo.

por otro lado, también vamos a contarles un poquito acerca de cómo estará el trabajo de inauguración de la Copa del Mundo. Y es que la FIFA ha catalogado esta ceremonia inaugural en México como un espectáculo sin precedentes, puesto que la cultura mexicana ocupará un lugar central de 90 minutos antes del inicio del partido a través de la música, la danza y el arte, con la participación de talentos indígenas y artistas folclóricos. Se prevé que este jueves 11 de junio, a partir de las 12:30 horario de nuestro país, Shakira, Burna Boy interpreten Dai Dai, y también se presenten artistas como Alejandro Fernández, Belinda, Danny Ocean, J Balvin, Lila Downs, Los Ángeles Azules, Maná y Tayla en el Estadio Azteca. En Ecuador, la ceremonia de inauguración y el partido entre México y Sudáfrica se podrá ver a través de la señal de Teleamazonas, que transmitirá 40 partidos en vivo y otros 40 en diferido, en señal abierta, y es que de esta manera todos podrán tener la posibilidad de disfrutar tanto de la inauguración como de los partidos que se desarrollen en esta Copa del Mundo. A su vez, los fanáticos también lo podrán ver por otras plataformas, claro que sí. Ya depende de usted y de su gusto por mirar el partido que más le llame la atención. Estas notitas han sido tomadas de primicias.es y por supuesto de as.marca.com. Notas que damos a conocer porque estamos a unos días nada más de recibir ya el Mundial de Fútbol 2026. 14:17 y yo le invito a disfrutar de una de las canciones oficiales de la Copa del Mundo con Shakira y Burna Boy.

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marcamos las 15 horas con 5 minutos. Ingresamos ya a esta hora del programa, siempre con buena música. Después de Rauw Alejandro con Wisin, estaremos ya con nuestro espacio publicitario, porque más adelante estaremos también hablando un poquito sobre noticias del mundo curioso. Lo que sucede alrededor del mundo lo estaremos disfrutando y conociendo a través de nuestro siguiente segmento. Así que les invitamos a que continúen con La Voz del Santuario. Una tarde caliente, claro que sí, tranquila, en Baños de Agua Santa, disfrutando de buena música y, por supuesto, siendo su compañía diaria. Las 24 horas estamos allí junto a usted a través de La Voz del Santuario, que está

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con 15 minutos, 3 de la tarde con 15 minutos. Ricardo Arjona nos presenta este gran éxito dentro de los tantos que tiene. Historia de taxi, y es que hay historias que nacen en los lugares más inesperados. Y nos recuerdan que a veces un encuentro de apenas unos minutos puede dejar una huella imborrable en el corazón. Es lo que expresa Ricardo Arjona con este tema exitoso. Suban el volumen a su radio y disfruten de este clásico que ha acompañado a varias generaciones. Esta es la historia del taxi de Ricardo Arjona. Y posiblemente Formas de Amor sea una descripción de las mil maneras de querer. Calo, también siendo parte de este fin de semana a través de Santuario FM.

pasado 22 minutos. Que siempre te cuenta. 22 minutos de el partido que se está efectuando. Y es que se tenía programado a las 15 horas el partido entre Guatemala y Ecuador. La tricolor enfrenta a este país, bueno, ahorita ya está dentro del partido, desarrollándose desde las 15 horas en el Scott Miracle de Columbus, en Estados Unidos. Un partido que de seguro será importante para seguirse preparando rumbo al Mundial.

alineación está lista de nuestro país, que ustedes ya lo pueden visualizar. El partido empezó a las 15:03 de la tarde. Con Galíndez en el arco, también Félix Torres estará jugando. Alcíbar, Valencia, Kendry Páez, Minda, Caicedo, Franco, Arévalo, Poroso y Medina. Es la alineación de la tricolor. Por otra parte, la alineación de Guatemala está dirigida por Nicolás Aguén, Nicolás Amayoa, José Pinto, José Rosales, Aarón Herrera, Darwin Long, José Morales, Matthew Evans, William Fagardo, Jonathan Franco, Marcelo Hernández. Partido que se desarrolla a las 15 horas con horario ecuatoriano este domingo 7 de junio de 2026. Vaya su televisor, pero también esté conectado con Santuario FM, que este partido ya empezó. Ya empezó, están preparándose ambos equipos. En este caso, mucho más nuestra selección, que ojalá tenga un buen partido hoy, rumbo a este gran mundial de la FIFA. Continuamos con más éxitos.

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Hasta nuestro siguiente segmento, donde estaremos hablando acerca de algunos hallazgos que han surgido a lo largo de todos los años, y muchos habrán escuchado el hallazgo del hombre de hielo, o conocido como Otzi. Pues este hombre de hielo sigue revelando secretos de 5.300 años después de su muerte. Y es que sí, es alguien que duró hace mucho tiempo atrás congelado, y que a través de investigaciones se ha evidenciado varios descubrimientos. Más de 3 décadas después de su hallazgo en los Alpes, entre Italia y Austria, Otzi, conocido mundialmente como el hombre de hielo, vuelve a sorprender a la comunidad científica. Nuevas investigaciones han detectado actividad microbiana en su cuerpo momificado, una condición que está permitiendo a los expertos obtener información inédita sobre su conservación y también sobre la vida de los seres humanos en la prehistoria. Otzi fue hallado en 1991 por unos excursionistas, y desde ese entonces ha sido considerado una de las momias naturales mejor conservadas del planeta. Su cuerpo congelado durante más de 5.300 años ha permitido reconstruir aspectos de su alimentación, enfermedades, herramientas y hasta las circunstancias que rodean su muerte. Y es que según un estudio difundido por el Instituto para el Estudio de las Momias de Eurac en Italia, los microorganismos encontrados continúan proporcionando pistas sobre los procesos naturales que permitieron su extraordinaria conservación. Los investigadores también consideran que estos hallazgos podrían ayudar a mejorar las técnicas de preservación de restos arqueológicos y ampliar el conocimiento sobre los ecosistemas antiguos. Sin duda alguna, estas novedades para los científicos es súper importante, porque Otzi se ha convertido en una de las auténticas cápsulas del tiempo, y es que cada nuevo análisis aporta datos que ayudan a comprender cómo vivían números de humanos en aquellos tiempos, ¿no? Hace miles de años. Y también demuestra que incluso después de más de 5 milenios, este hombre prehistórico todavía tiene historias para contar a la humanidad. Hallazgos que generan investigación por parte de profesionales aptos en estas ramas de la ciencia, y qué mejor que nos permitan abrir nuestra mente y conocer más allá de lo que habitualmente sabemos, ¿no? Tener idea de cómo se preservaban en aquel entonces los cuerpos humanos que dejaron de tener vida. La actividad microbiana en un cuerpo momificado. Y tantas curiosidades y hallazgos que uno puede descubrir gracias a las investigaciones por parte de personas, de profesionales aptos en estas disciplinas. Noticia tomado de ciencias.com para ustedes en esta tarde, dentro del segmento El Mundo Curioso. Todo lo que se puede percibir, todo lo que se puede encontrar alrededor del mundo, nosotros lo mencionamos en este su segmento, Curiosidades del Mundo. Así que el próximo domingo también tendremos alguna novedad sobre descubrimientos, hallazgos, investigaciones, hipótesis, etcétera, todo lo que tenga que ver con nuestro planeta Tierra. Vamos a continuar ya. Ingresamos oficialmente a nuestro
bloque de canciones en inglés. Queremos que usted también solicite su canción favorita. Háganos llegar a través del chat santuario. Mientras tanto, nos acompaña David Guetta con Sia. 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

0: Evermore junto a Ryan Lewis. Can't Hold Us, este tema, este éxito gigante. Si usted busca en el ranking de las mejores canciones del mundo en inglés, esta es una de ellas, de Macklemore. Y así nosotros ingresamos a nuestra última hora de programa, porque son las 16 horas con 4 minutos y nosotros nos quedamos ya una horita más compartiendo buenos éxitos. Nos vamos al espacio publicitario, quédese con nosotros.
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Ingresamos al bloque de temas exitosos de los 80, de los 90, los clásicos que no pasan de moda, aquellas canciones doradas que suenan a través de Santuario FM. Saluditos de nuestros amigos que nos escuchan en la avenida El Salado, allá están en sintonía. En las piscinas del Salado, a todo el personal que en esta tarde está trabajando, escuchando 107.3 FM a full sintonía. Gracias a ustedes por continuar sus labores, siempre acompañados de la radio de los baneños. Ya nos quedan minutos nada más para finalizar el programa del día de hoy, de este super domingo, el primer domingo de junio del 2026.

Efectivamente, y después de haber culminado con el programa Pomanía Santuario, yo me despido, claro que sí, por haber estado compartiendo con ustedes esta súper tarde de domingo. Ya se vienen también las canciones religiosas, donde ustedes también podrán permanecer, estar en un ambiente de religión, de reflexión y de sabiduría. Se quedan en buenas manos, estamos aquí conectados las 24 horas con Santuario FM. Un abrazo fortísimo por ustedes, nos escuchamos el día de mañana. Bye.

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1: Ok, llegó el momento de alistarse. Ten a la mano tu Biblia, un cuaderno y algo para escribir. Es importante que estés en un lugar adecuado para sintonizar lo mejor posible tus oídos y tu corazón. ¡Escucha! Este sonido te indicará las citas bíblicas. Pon atención también a otros sonidos que marcarán frases significativas. Tomar nota de ellas te ayudará. Este tema se llama Pasión de los jóvenes y acciones contra el desprecio. Escucha, reflexiona, profundiza, vive.
2: Haciendo un puente con lo anterior, recuerden que la respuesta de Pablo es que Dios no nos dio un espíritu de miedo. Nos dio más bien un espíritu. ¿Cómo que nos dio un espíritu? Se apareció, nos da un muertito que nos acompañe. No, hablamos de un regalo del espíritu a tu espíritu. De algo de Dios en ti, de algo del espíritu a tu espíritu pequeño. De espíritu mayúscula a tu espíritu. O sea que es Dios el que va a solucionar este asunto. Nos metemos ahora con dos cosas importantísimas con los chavos para poder aprovechar el tiempo rápidamente. La primera tiene que ver con un versículo fuertísimo. Es el segundo, la segunda carta a Timoteo, capítulo 4, versículo 12. Esto es para que se lo aprendan de memoria, ¿eh? Que nadie te desprecie por ser joven. Que nadie te desprecie por ser joven. Procura más bien, en cambio, ser para los creyentes modelo en la palabra, en el comportamiento, en el amor, en la fe y en la pureza. Que nadie te desprecie. O sea, yo aquí te diría, entiende el verbo. O sea, sí te van a despreciar. No vivas con ese desprecio. No compres ese desprecio. No aceptes ese desprecio. No te creas ese desprecio. Por supuesto que cuando viene de gente que queremos mucho, pues es un trancazo. Papá, mamá, un tío, un hermano mayor, alguien que es importante para nosotros, un maestro, formador, un cura, una monja, vete a saber, alguien que está, alguien al que le teníamos mucha confianza. No, que nadie te desprecie por eso. O sea, el grito no es para los otros, es para ti. O sea, que nadie logre penetrar el escudo de tu dignidad con un desprecio. Ahora, no esperes a que no pasen. Va a pasar. Desde que eras chiquillo, acuérdate desde que eras chiquillo. No, esto es para adultos. No, esto no es para niños. Esta película es para adultos. Ya cuando dicen que es para adultos es porque va a traer o demasiada violencia, que es un decir, o cuestiones de inmadurez sexual, que mejor el niño, mientras está maduro, mejor que no las vea, etcétera, etcétera, etcétera. O esta conversación no es para ti, o esto todavía no tienes la estatura. Ve tú a saber, mano, es una barbaridad. O sea, siempre te han escurrido de mi manera. Ahora, lo que me da risa a mí es que no solo llega el punto de que te desprecien, si no lo logras quitar a tiempo, si no logras que ese desprecio no te afecte, no te alcance, no te toque, no te haga mella, o sea, si eso se logra colar en tu pensamiento de joven, si aceptas que puedes ser despreciado por ser joven, entonces, más temprano que tarde, tú, a tu vez, vas a andar despreciando a otros. Si algo puedo acordarme con mucha risa, en el colegio Don Bosco, allá en Zapote, donde yo estaba en país natal, en Costa Rica, del gimnasio bajamos unas escaleras y entramos a un gran pasillo que le decíamos el túnel de la tormenta o de las penalidades, porque para llegar nosotros, que estábamos en primer año de secundaria, a nuestra aula, alguien tuvo la delicadeza de pensar que mientras más cerca la puerta del tunelcito este, más estuvieran ahí los mayores. Y al final de todo estuvieran los menorcitos. Bueno, eran torturas para llegar a tu clase. Te agarraban a patadas, te empujaban y teníamos que pasar en grupo defendiéndonos a patadas también para llegar. Lo que te daba risa era que esa misma tradición se iba heredando. Y ahora los que estaban en segundo o los que estaban en tercero empezaban a patear a los que estaban entrando primero. Y decías, bueno, ¿de qué se trata? ¿Qué nos gustó tanto? ¿Qué es una tradición que hay que seguir pasando? Que nadie te desprecie. No dejes que eso se rompa en tu propia experiencia. Pablo le dice, para que puedas funcionar, es importantísimo que no aceptes el desprecio de otros, que no te hagan mella, que no perforen tu escudo los desprecios de los otros, porque te van a despreciar. La lista es inmensa. Porque eres mujer, porque eres joven, porque eres muy alto, porque eres muy chaparro. El gran pretexto es porque eres joven, pero pues no te lo comas como te lo están dando. No, defiéndete. Y dice Pablo que la mejor manera para que esto no te haga daño es que tú vivas la palabra, o sea, que lo que dices cumples, que como te comportas crees, que vives en el amor, estás en la fe y la pureza. La pureza es que no más que seas un santo, es que realmente eres puro. O sea, no hay en ti nada pirata. Algunos muchachos lloran como niños para que los acepten como jóvenes. Obedeciendo a tus padres, aunque estén equivocados muchas veces, vas a demostrar madurez. Puede que más que ellos, ¿eh? Puedo acordarme para terminar esta parte cómo mi hermana, cuando mi mamá le prohibió ir al grupo de jóvenes al que iba, esa era una de las herramientas de mi mamá. O sea, y mi hermana la obedeció. Yo me acuerdo que le dije a mamá, castígala con otra cosa. Pero esto le está haciendo mucho bien. No se te ocurra castigarla con lo que le hace bien. Claro, yo intercedí, me valía queso, pero igual metí la mano. Que nadie te desprecie. O bueno, que el desprecio de nadie te alcance. Esa es la idea. No dejes que eso te alcance. Y bueno, pasamos a algo muy importante. Dice, esto es un versículo, los dos son para aprender memoria. Según de Timoteo 4:12, que nadie te desprecie. 2 Timoteo 2:22. 2 Timoteo 2:22. Son puros doces. 2 Timoteo 2:22. Huye de las pasiones juveniles. Vete al alcance de la justicia, de la fe, de la paz, del amor. El amor está en todo lo que hemos hablado. Si se fijan, en todo lo que hemos hablado. Junto con los que invocan al Señor. 2 Timoteo 2:22. A ver, ciertamente te pueden acusar de muchas cosas. Y el diablo va a reclamar si se te ocurre huir. Hagamos un poquito de imaginación. Vámonos al viejo oeste. El viento sopla. Pasan las pajas viejas por el pueblo. El pueblo está vacío porque hay un duelo. Solo el sepulturero está ahí haciendo las medidas exactas tuyas. Es de primera entrada, es un duelo injusto. Estás tú ahí con una pistoleta que apenas sabes usar. Y delante de ti, todas las pasiones juveniles que te puedas imaginar en todas sus versiones. Las podemos resumir en mundo, carne y diablo. Tienen, ojalá, una pistola Magnum. Traen hasta bazucas para partirte la cabeza. El sepulturero la toma como si fuera el árbitro, los señala y les dice 10 pasos de espaldas. Al cumplir los 10 pasos, disparen. ¿Qué, a poco no llevas todas las de perder? Además, todo el mundo dice, no, hombre, este ya valió. Das un paso. Das otro paso. Das un paso más. En ese momento llega el Espíritu Santo, echó la raya en forma de palomita, se te para en el hombro, das un paso. Y rápidamente te da instrucciones. Paloma. ¿Tú entiendes? No le crees, pero entiendes, aceptas. No es un consejo sonoro, das otro paso. Paso número 8. Y en ese momento bajas como si fueras un corredor de pista atlética de 100 metros y sales como con esteroides, corriendo como loco. Cuando los otros tres se dan vuelta para partirte el queso, no estás. ¡No estás! ¡Te fuiste! Claro, pueden reclamar, oigan, huyó, eso no se vale, así no se pelea. Pero es que está escrito, huye de las pasiones juveniles. Podrán regañarte por huir, pero más vale aquí corrió que aquí lo fregaron. Se fue. Ese sería el consejo más ridículo que podemos darte en esta parte con Timoteo. Y para que vean que Pablo le dice, ahora no dice cuáles, pero pone los contrapartes. Huye de las pasiones juveniles y vete al alcance de la justicia, la fe, la paz, el amor, con los que invocan al Señor. O sea, vamos a ponerlas al revés. Huye de estas pasiones juveniles, todas las cosas que son injustas contigo y con otros. Huye de aquellas cosas que hacen perder la fe, donde nadie cree en nadie, donde no se acepta, donde hay pura desconfianza. Huye de lo que no provoca paz. Porque pues no provoca paz. Tienes una conciencia ahí y algo te dice en tu cabeza, oye, eso que estás haciendo no está bien. No te haces bien ni le haces bien al otro. Huye de lo que no tiene amor, y eso es muy fácil de notar, porque no te vas a sentir a gusto, porque te vas a estar destruyendo y porque el miedo te va a ir ganando terreno. Y luego dice, vete con los que invocan al Señor, junto con los que invocan. O sea, no te quedes solo. Solo no podrás vencer ninguna tentación. Rambo es un invento de los gringos. Tarzán es un invento de los gringos. Decía Mohamed Ali, ¿cómo se les ocurre a los blancos decir que un blanco va a reinar en África? Están locos. Pues es la misma, no te quedes solo, huye de las pasiones. Que nadie te desprecie, que nadie pueda hacerle un hoyo al escudo de tu dignidad. y huye de donde sabes que te van a partir el queso. Sí, sí, sí, se van a quejar que eres un cobarde. Pero huye, no te quedes ahí. Luego podrás capaz que regresar, pero al momento de huir vas a madurar. No vengas con valentía. Yo esa tentación, yo la puedo. Ay, sí, mi rey, ¿cómo no? Claro que sí la puedes. Por eso te partan el queso cada vez que te metes ahí. Huye de las pasiones. Sí, van a pasar la demanda, pero pues, no te preocupes. Dios es muy burocrático para eso. No pasa. Tú huye. Que nadie te desprecie por ser joven. Y huye de las pasiones de los jóvenes. Ve corriendo a las cosas que los jóvenes deben tener en su corazón más fuerte que nunca. Amor, amigos, justicia, fe y paz. Bueno, cerramos este bloque. Nos falta uno. Chao.
1: Las siguientes preguntas enriquecen el tema que acabas de escuchar. Pueden responderse personalmente o en grupo. ¿Has tenido la experiencia de ser despreciado por tu edad? ¿Qué has hecho al respecto para no serlo? ¿Qué son las pasiones juveniles? ¿Cómo huir de ellas?

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1: Señor, queremos darte gracias porque estás en medio de nosotros. Y hemos venido hasta tu presencia, seguros que tú estás con nosotros. Por eso testificamos que aquí estás.

adoramos, oh Dios, porque eres Padre que nos ha creado, porque eres Hijo que nos ha redimido, muriendo en la cruz y resucitando, porque a través de tu Espíritu continúas presente en medio de tu Iglesia. Gracias, oh Trinidad Santa.

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Señor nuestro, querido Jesús, que en este sacramento admirable nos has querido dejar el memorial de tu pasión, el memorial de tu entrega y de tu amor por nosotros. Concédenos que la contemplación de este sacramento renueve en cada uno de nosotros el deseo de hacerse ofrenda, que renueve la entrega y la generosidad, y que experimentemos constantemente en nosotros los frutos de tu redención. Te lo pedimos a ti que vives y reinas por los siglos de los siglos.

0: ¿Qué piden a la Iglesia de Dios?
1: La fe.
0: ¿Qué les da la fe?
1: La vida eterna.
0: La fe es algo que se recibe. Es un don del Espíritu de Dios. Y no es algo que viene por obra nuestra. Por eso la fe hay que cuidarla, alimentarla. Hay que testimoniarla. Y también hay que celebrarla.

La devoción de este día del cuerpo y sangre de Cristo se ha manifestado siempre con expresiones cariñosas de agradecimiento a Dios, que un día decidió dejar un signo de su preocupación y presencia entre nosotros. Hoy también podemos manifestarle nuestras gracias, porque sigue con tenacidad haciéndose presente en el signo que refleja el trabajo y la alegría de la vida. Celebrarlo a Él es celebrar nuestras necesidades con la actitud suya de hacerse cercano. El hombre no vive solo de pan, pero necesita el pan para atravesar el desierto de la vida. Para que no claudiquemos en el desierto, se nos ofrece el pan de vida, el pan del cielo. Comer ese pan es entrar en solidaridad con todos, porque todos somos cuerpo de Cristo.

0: cuerpo y sangre de Cristo.
1: Estando en Cafarnaún, Jesús dijo a los judíos:
2: Yo soy el pan vivo bajado del cielo. El que coma de este pan vivirá para siempre. El pan que yo daré es mi carne y la daré para vida del mundo.

0: los judíos discutían entre ellos. Unos decían:
1: ¿cómo este hombre va a darnos a comer carne?
0: Jesús les contestó:
2: en verdad les digo, si no comen la carne del Hijo del Hombre y no beben su sangre, no viven de verdad. El que come mi carne y bebe mi sangre, vive de vida eterna, y yo lo resucitaré en el último día. Mi carne es comida verdadera, y mi sangre es bebida verdadera. El que come mi carne y bebe mi sangre, permanece en mí, y yo en él. Como el Padre que vive, me envió, y yo vivo por él. Así, quien me come a mí, tendrá de mí la vida. Este es el pan que ha bajado del cielo, no como el que comieron nuestros antepasados, los cuales murieron. El que coma este pan, vivirá para siempre.
0: Evangelio según San Juan, capítulo 6.

0: amor.
1: Esta conmemoración de los hechos de Dios por la palabra solo alcanza su sentido pleno cuando descubrimos cómo pervive en nosotros la obra de Dios.

0: El que invoque el nombre del Señor se salvará. Pero, ¿cómo invocarían al Señor sin antes haber creído en Él? ¿Y cómo creer en Él sin haberlo escuchado? ¿Y cómo lo escucharán si no hay quien predique? La fe nace de una predicación, y la predicación se arraiga en la palabra de Cristo.
1: Romanos capítulo 10, versículos 14 y 17.

0: La fiesta del Corpus, del cuerpo y sangre de Cristo, es la celebración de la entrega total de Jesús. La última cena es el gesto privilegiado en el que Jesús, ante la proximidad de su muerte, recapitula lo que ha sido su vida y lo que va a ser su crucifixión. En esa cena se concentra y revela de manera excepcional el contenido salvador de toda su existencia. Su amor al Padre, su compasión hacia los humanos, llevado hasta el extremo. En el fondo de esta última cena hay algo que jamás será olvidado. Sus seguidores no quedarán huérfanos. La muerte de Jesús no podrá romper su comunión con Él. Nadie ha de sentir el vacío de su ausencia. Sus discípulos no quedan solos a merced de los acontecimientos de la historia. En el centro de toda la comunidad que celebra la Eucaristía está Cristo vivo y operante. Y aquí está el secreto de su fuerza. No hemos de olvidar que comulgar con Jesús es comulgar con alguien que ha vivido y ha muerto entregado totalmente a los demás. Su cuerpo es un cuerpo entregado y su sangre es una sangre derramada por la salvación de todos. Nada hay más central y decisivo para los seguidores de Jesús que la celebración de esta cena del Señor. Bien celebrada, la Eucaristía nos moldea, nos va uniendo a Jesús, nos alimenta de su vida, nos familiariza con el Evangelio, nos invita a vivir en actitud de servicio fraterno y nos sostiene en la esperanza del reencuentro final con Él. Para celebrar la Eucaristía dominical no basta cantar, santiguarse o darnos la paz. Es muy fácil asistir a misa y no celebrar nada en el corazón, oír las lecturas correspondientes y no escuchar la voz de Dios, comulgar piadosamente sin comulgar con Jesucristo, darnos la paz sin reconciliarnos con nadie. ¿Cómo vivir la misa del domingo como una experiencia que renueve y fortalezca nuestra fe? Es necesario escuchar desde dentro, con atención y alegría, la palabra de Dios y en concreto el Evangelio de Jesús. Durante la semana hemos oído radio, hemos visto televisión. Necesitamos escuchar otra voz diferente que nos cure por dentro. Es un respiro escuchar las palabras directas y sencillas de Jesús. Traen verdad a nuestra vida. Nos liberan de engaños, miedos y egoísmos que nos hacen daño. Nos enseñan a vivir con más sencillez y dignidad, con más sentido y esperanza. Es una suerte hacer el recorrido de la vida guiados cada domingo por la luz del Evangelio. Y la plegaria eucarística constituye el momento central. Levantemos el corazón para dar gracias a Dios. Es bueno, es justo y es necesario agradecer a Dios por la vida, por la creación entera, por el regalo que es Jesucristo. La vida no solo es trabajo, esfuerzo, agitación, es también celebración, acción de gracias, alabanza a Dios. La comunión con Cristo es el momento de acoger a Jesús en nuestra vida para identificarnos con Él y para dejarnos trabajar, consolar y fortalecer por su Espíritu. Cantamos o rezamos juntos el Padre Nuestro, sintiéndonos hermanos todos. Le pedimos que a nadie le falte el pan ni el perdón. Nos damos la paz y la buscamos para todo. De esta manera, la celebración de la Asamblea Eucarística puede animar y dar un sentido más hondo a esa otra dimensión de nuestros fines de semana, que es la comunicación gratificante con los amigos y familiares y con otras personas y colectivos humanos. El fin de semana puede ser experiencia de encuentro y comunión con Jesús y el Dios de Jesús y con los hermanos. El domingo cristiano debería crecer hasta ser fermento y sal del fin de semana de nuestra cultura actual.
1: Ayúdame.

0: Conmemorar la obra de Dios y descubrirla en nosotros mismos no es cosa que podemos hacer como quien oye una radio sintonizada al azar. Lo que importa es sacar provecho de la palabra de Dios.
1: Como bajan la lluvia y la nieve de los cielos y no vuelven allá sin haber empapado y fecundado la tierra, dando la semilla para sembrar y el pan para comer, así será la palabra que salga de mi boca. No volverá a mí sin haber hecho lo que yo quería y haber llevado a cabo su misión.
0: Isaías capítulo 55, versículos 10 y 11.

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1: Gracias por su atención.

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